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1: Una canción de despedida decía cae en vivo y nosotros todavía no nos despedimos porque llegan los Airbag con el disco Mentira la Verdad y este tema que reafirmó esa fuerza del trío argentino en la escena rock. Guitarras potentes, letra directa, escuchá Culpables.

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1: Rosa del Desierto, Ana Torroja con nosotros en Unimil Canciones. Y ahora viajamos en el tiempo para recordar uno de los éxitos de Alex Ubago. Año 2009, Me Arrepiento.

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1: Esto sigue en Unimil Canciones fin de semana con Cheyenne. Nos quedamos en el 2007. Escuchamos Lola.

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nueva semana juntos. Arrancamos otro lunes, lunes 11 de mayo, bienvenidos. Y acá estamos para ponerle la mejor música a esta rutina que comienza, que arranca como cada lunes. Bueno, ¿cómo andan ustedes? Somos Una y Mil Canciones y acá con David Bisbal, con Navidad Sin Ti, te recibimos, te saludamos, te abrazamos. Nacho en controles, Pablo Sturzenegger.

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1: ¿Y cómo venimos? ¿Cómo vendrá tu lunes? Bueno, nosotros con una y mil canciones y con este playlist que ahora recibe a Carlos Vives. Te dedico, lo escuchamos.

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1: Mi primer millón se iba a vacilos, año 2006, para recordar a esta banda. Y por supuesto que hay más, porque ahora llega este maldito chat GPT. Es lo nuevo de Camilo.

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publicada en 2002 dentro del disco Un Mundo Diferente. Esta canción, Color Esperanza, se convirtió en un himno de optimismo y superación. Bueno, la escribió Coti, claro, y el tema trascendió fronteras y fue interpretado incluso frente al Papa Juan Pablo II. Diego Torres, Color Esperanza. ¿Vamos por más? Llega Alma, ahora a Un y Mil Canciones. Escuchamos Tatú, sesión 1.

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1: Son by Four. ¿Te acordás de ellos? A puro dolor. Qué linda balada. Nos vamos al 2011. Los disfrutamos.

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2: Y seguimos viajando en el tiempo. Esto es Hasta que vuelvas. Lo trae Agustín Almeida a Una y Mil Canciones.

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1: Estrenado el 21 de noviembre de 2024, este sencillo muestra la faceta más romántica del colombiano. Un tema que escaló rápidamente en plataformas digitales y lo traía Manuel Turizo, claro, Sígueme Besando Así, lo dejábamos atrás porque, ¿qué tenemos por acá, Nachito? Me dice que si viene Aire, Aire con Abel Pintos, ¡qué bueno! Esto se llama Cómplices, los escuchamos.

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Seba Maná, mándame una señal en este lunes para recibir ya a, bueno, Jamie Safdie, pero que no está sola, ¿eh? Este tema forma parte del álbum Querida Yo y tenemos la colaboración de Lazo, claro, que combina sensibilidad pop, frescura juvenil, alcanzando millones de reproducciones en YouTube y plataformas digitales. ¿Vamos con ellos? Y nos traen En Otra Vida.

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1: ¿Estás por ahí? No te muevas del dial. Somos Un y Mil Canciones y esto sigue. Ahora con El Canto del Loco y Un Millón de Cicatrices.

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1: Este tema se convirtió en uno de los clásicos del rock argentino. Esta banda mendocina, formada en el 79, es reconocida por su estilo directo y esas letras que conectan con la vida cotidiana, ¿no? Aún sigo cantando, decían los Enanitos Verdes, quienes lograron trascender en toda Latinoamérica. Y otro que también, trasciende en Latinoamérica es Axel, el que llega con este del 2012, Pensando en Ti.

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1: Algo está cambiando, decía Julieta Venegas, y nosotros cambiamos la música porque nos vamos al 2001 para escuchar un MTV Unplugged a cargo de los chilenos, La Ley, Mentira.

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1: ¿Cómo la estás pasando? Buen lunes para todos, aquellos que se van enganchando con este Una y Mil Canciones. Llega Thalía, gracias a Dios.

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1: Este tema se publicó en 2008 con una letra que habla de recuerdos y pérdidas. Tema que se convirtió en uno de los cortes más emotivos de Enrique Iglesias. ¿Dónde están, corazón? Nosotros avanzamos ahora con Ale Sanz y Karin León. Y este que es el vino de tu boca. Escúchalos.

G-Benz, Ricky Martin y toda la energía para despedir este lunes 11 de mayo. Qué lindo. Bueno, nos vamos con uno más. Nacho en controles lo dio todo, Pablo Sturzenegger producción también. Mi nombre es Ana Córdoba y cerramos con Draco Rosa y Shakira. Blanca Mujer será hasta mañana. Te esperamos con otro Unimil Canciones.

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1: Muy pero muy buenas a todos, ¿qué tal? Bienvenidos a Rock de las Pampas. Comenzamos este lunes 11 de mayo del 2026 con Rock del Gato, con un buen rock de los Ratones Paranoicos para comenzar esta semana de la mejor manera. Valentín Cunio, que les está hablando, Marcos está en la operación y Pablo Sturzenegger en la coordinación general. Nosotros, como de lunes a viernes, 2 horas haciendo lo mejor del rock nacional, así que los invitamos a que se queden en toda esta jornada. Ahora seguiremos con Fanfarria del Cabrío, de Patricio Rey y sus Redonditos de Ricota. Amigos y amigas, bueno, no los interrumpo más y comencemos este lunes de esta manera. Bienvenidos.

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0: dentro del disco Antihumano en el año 2003. Es un corte que expuso la crítica social y a la burocracia cotidiana. La letra habló de héroes anónimos y frustraciones urbanas, transformando la vida diaria en una película sin final feliz. Su sonido punk rock directo reafirmó la capacidad del grupo para convertir la protesta en un himno. Y bueno, nos referimos con esto a la canción Western de Ataque 77. Y además agrego un datito más, no he visto confirmación oficial, pero me parece que es así. Esta canción es en honor a René Favaloro, esta que escuchábamos. Así que bueno, ahora continuaremos con una canción del año 2006. Llega Árbol con Canciones.
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4: Seguimos en esta selección de canciones de este lunes 11 de mayo del 2026. Bueno, y ahora continuaremos con una canción de esta banda tan querida por el público. Turf hace contacto.
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2: Seguimos en esta selección de canciones de este lunes 11 de mayo del 2026. Bueno, y ahora continuaremos con una canción de esta banda tan querida por el público. Turf hace contacto.

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Gran Encuentro, tema del 2017 de Airbag que venía sonando acá en la radio. Y ahora continuaremos con un tema también de ese mismo año, pero de otra banda, porque llega La Franela con No Fila.

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1: Publicado en noviembre del año pasado como tercer adelanto del próximo álbum, Avispero es un tema que transmite tensión y resistencia. La producción de El Tano Bachega aporta frescura y potencia, mientras la letra habla de enfrentarse a lo que duele y de encontrar fuerza en medio del caos. El videoclip, filmado en la base aérea de Morón, refuerza la estética combativa de la banda Francia 98. Y bueno, así pasaba entonces Avispero de Francia 98. Y ahora, hablando de 8, nos vamos al 2008, donde los Látigos lanzaron Tan Tan Tan.

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5: Que les está hablando y acompañando en este inicio de semana es Valentín Cunio y los invito a que me sigan en Instagram. Estoy como Valen Cunio-locutor. Ahí van a poder ver mi contenido y mucho más. Ahora escuchemos a Los Auténticos Decadentes junto a Andrés Calamaro haciendo la guitarra.

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1: No pises las flores es una canción que es parte del disco A Tres Días de la Tierra del año 2025 y es un corte que combina rock alternativo con poesía ambiental. La letra invitó a cuidar lo pequeño y valorar las pasiones como refugio. Su atmósfera intensa reafirmó la identidad de la banda como una de las más innovadoras del rock argentino. Estamos hablando de Eruca Sativa, que así sonaba con No Pises las Flores. Y ahora pasaremos a escuchar una canción de 1986. Y nos vamos a algo más clásico, porque así suenan los Enanitos Verdes con Simulacro de Tensión.

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1: Y esto que finalizaba es Solo Cien América, un temón de Miguel Mateos que te trajimos acá en la radio. Igual no te vayas, quédate, porque ahora continuamos con un tema que va a marcar el inicio de una nueva etapa para la banda uruguaya. Con un sonido audaz y luminoso, ellos van a transmitir energía y sensibilidad, invitando a conectar con lo que brilla incluso en los momentos inciertos. Es también un adelanto de su noveno álbum de estudio, consolidando su vigencia en la escena regional. Escuchemos entonces a la Triple Nelson.

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1: Continuando con esta selección de canciones de este lunes 11 de mayo del 2026, ahora pasaremos a escuchar a Infierno 18, banda que suena con Solucionando Problemas.

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5: Si hablamos de temas que no pueden faltar en una lista de canciones, estamos hablando claramente de Los Tipitos, con este temón, Silencio, está sonando.

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1: El Arriero es una versión incluida en el disco La Era de la Boludez, donde la banda Divididos reinterpreta la obra de Atahualpa Yupanqui. La letra habló de penas y trabajo. Su sonido potente y respetuoso reafirmó la capacidad del grupo para tender puentes entre el folclore y el rock argentino. Claro que lo hacía muy bien, Divididos con El Arriero, y así sonaba. Y ahora nos guiaremos para el año 2008. Ahí nos quedamos porque llega Guasones con Como un Lobo.

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1: Y esto que escuchabas acá en la radio era Catupecu Machu con En los sueños. Y bueno, no hablo más porque ahí va sonando Corvex con Alto Viaje.

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2: De a poquito nos vamos acercando al final de esta selección de canciones de día lunes y ahora es el turno de escuchar una colaboración entre Parientes y Manu Quieto. Disfrutemos de Por la Boca Vive el Pez.

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1: 1993 y los Rodríguez sonaban con Me Estás Atrapando Otra Vez, un clásico del rock que no podía faltar. Y ahora seguiremos con una canción que se presentó a finales del año pasado y es un lanzamiento que va a combinar pop alternativo con una producción moderna a cargo de Jaime Ramona. La letra va a transmitir esa celebración y deseo de compartir con un tono festivo que va a conectar con la energía del fin de año. Esto es El Purre con Vestite de Fiesta.

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1: Y así va finalizando Vicentico haciendo Ahora Uno, tema del 2021. Y bueno, mientras esta canción va llegando a los últimos acordes, les cuento que este lunes 11 de mayo del 2026 está llegando a su final. Gracias a todos por estar del otro lado, por ser parte de Rock de las Pampas. Comenzamos la semana y por supuesto que mañana los esperamos en el mismo horario y en el mismo dial. No se cuelguen, saben que tenemos mucho más rock. Hoy nos despedimos con la Berizzo junto a Andrés Calamaro haciendo Tres Mujeres y Ella. Amigos y amigas, gracias por estar, gracias por escucharnos. Nos encontramos mañana. Chau, chau.

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11 de mayo de 2026. Arrancamos semana y la arrancamos con música de la que te acomoda el día. Abríamos el programa con Steve Perry y Oh Sherry, pura melodía ochentosa, de esas que entran directo. Como siempre, conmigo están Miguel Kovacs en la operación técnica y musicalización, Pablo Sturzenegger en la coordinación general y yo, Mariano Lainez, acompañándote en la conducción.

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Recién escuchábamos a USA for Africa con We Are the World. Y ahora llega Kraftwerk, que con este single se metió en el top 10 del Reino Unido y terminó convirtiéndose en uno de los himnos electrónicos más influyentes de los 80. Suena The Model, la canción lógica, y el lunes ya tiene otro ritmo.

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escuchábamos en la canción lógica a Space Hog con In the Meantime. Y ahora seguimos con Siouxsie and the Banshees y The Passenger. Cambio de clima, misma calidad.

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hasta recién sonaba Michael Jackson con Billie Jean, tema que en 1983 fue número uno durante 7 semanas en Estados Unidos y se volvió una de las piezas centrales de Thriller. Seguimos disfrutando de la musicalización de Miguel Kovacs y ahora llega Dido con Here With Me, quédate del otro lado.

0: Lo que pasaba en la canción lógica era Dire Straits con The Bug. Seguimos, que la lista viene hermosa.
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escuchábamos a Backstreet Boys con The One y ahora llega Electric Light Orchestra, tema incluido en la banda sonora de Xanadu y que en 1980 volvió a poner a la banda en los rankings internacionales. Suena All Over the World. Quédate en la canción lógica.

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que a fines de los 80 ya había consolidado su sonido sofisticado entre pop y funk. Esto es One Better World. Y ahora te invito a seguir escuchando la mejor música de todos los tiempos. Seguimos con Madonna y Crazy for You. Dale, quédate.

En este lunes 11 de mayo, recién escuchábamos a Bruce Springsteen con Born in the USA. Seguimos con más música.

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Bryan Adams con The Only Thing That Looks Good At Me Is You. La única cosa que se ve bien en mí sos vos, dice Bryan Adams del año 1996. Ahora nos vamos a la ciudad paraíso, amigos. Suenan del 87 los Guns N' Roses.

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1: Estamos compartiendo este Planeta 80 acá en la radio, como siempre, con clásicos. Los Jaggers con Break It All. Lo que estaba sonando recién, esta banda uruguaya, amigos, desde los 50/60, traen este clásico cantado en inglés. Eurythmics, ahora con Miracle of Love del 86.
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All For You es una canción de la cantante estadounidense Janet Jackson, lanzada como el sencillo principal de su séptimo álbum de estudio All For You del año 2001. Escrito y producido por Jackson y Jam y Lewis, All For You es una canción dance pop sobre coquetear con alguien en la pista de baile. Recibió críticas positivas de los críticos y se destacó por su transición a un sonido más brillante y más optimista del tono más oscuro del álbum anterior de la cantante The Velvet Rope. Esto es Janet Jackson, All For You, un tema que aparecía en el año 2001, amigos, bueno, casi y entre comillas, un neoclásico. Seguimos adelante ahora y nos encontramos con este que sí es un clásico de los 80, David Roth haciendo Yankee Rose.

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1: Garbage con Special recién y Curiosity Killed the Cat, este grupo inglés del 84, una banda de música ligera, práctica, radial, con un look adolescente, viene obviamente de

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1: La recorrida por el planeta 80 no solamente es en el espacio, sino también es en el tiempo, principalmente en el tiempo. Por eso regresamos en el tiempo al año 1975.

bueno, le podés poner ese nombre. La idea es que ella es mala. Es muy mala. Y la Electric Light Orchestra lo cantaba en esta gran canción, Evil Woman, del año 1975. Georgia Satellite, para continuar ahora con Keep Your Hand to Yourself.

0: Songs from the Big Chair es el disco que tiene Everybody Wants to Rule the World, el temazo que escuchamos acá en nuestro programa.
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2: Acá está sonando la música de Take That con Pray. Bueno, estamos escuchando clásicos. Si recién llegás, quédate porque son clásicos.

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Call Me es una canción de Blondie, una de las principales bandas estadounidenses de la corriente New Wave. Lanzado en 1980, Call Me encabezó las listas de sencillos tanto en los Estados Unidos como en el Reino Unido, donde se convirtió en su cuarto número uno. Fue el tema principal de la película American Gigolo, que supuso el lanzamiento como estrella de Richard Gere. Aquí estaba sonando en Planeta 80. Ahora nos metemos en un neoclásico año 2008 para Rolling Stones y este Shine a Light.

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0: 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Ya hablamos de regular la inteligencia artificial, una decisión que la provincia de La Rioja no puede mirar de costado. La posible habilitación de empresas manejadas íntegramente por inteligencia artificial abre un fuerte debate sobre los riesgos legales, fiscales y económicos que pueden afectar a las provincias como la de La Rioja. Picadas ilegales y ruidos molestos en San Juan. Secuestraron 18 motos en un operativo en Caucete. Los operativos se realizaron en distintos puntos del departamento tras denuncias por picadas, maniobras peligrosas y escapes antirreglamentarios. Incautaron 264 botellas de vodka que pretendían cruzar por el río Uruguay, valuadas en más de 2.400.000 pesos. La prefectura de Concordia secuestró 264 botellas de vodka que pretendían cruzarse por el río Uruguay durante un operativo fluvial en el sur de Concordia, tras detectar una maniobra de contrabando. Hablamos del invierno en la cuenca. Promocionaron los atractivos turísticos y las propuestas del centro de esquí Val d'Hélène. El gobierno de Santa Cruz promueve así el desarrollo turístico y está acompañando la consolidación de los atractivos que presentan las localidades de la provincia. En Salta, hasta 500.000 pesos puede salir a abrigar a una familia con lo mínimo. Hay fuertes diferencias entre el centro, los paseos de compras y las ventas online. Con ventas en baja, los comerciantes están saliendo a la calle con ofertas para atraer clientes. Javier Milei le marcó la cancha a Patricia Bullrich y salió al rescate de Karina. El presidente tuvo que salir a ordenar la interna ante la escalada contra su hermana, generada por el ultimátum de la ex ministra de Seguridad, a Manuel Adorni. Hasta acá lo más importante de la hora. 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
2: Les cuento que una delegación de la Universidad Agrícola del Punjab, India, se encuentra en la Argentina en el marco de un programa de intercambio internacional impulsado por el Centro Agrotécnico Regional de Venado Tuerto. En el marco de una intensa agenda educativa, cultural y productiva, realizaron una visita a la Embajada de India en Argentina, a las instalaciones del INTA Castelar y a la Bolsa de Cereales de Buenos Aires para fortalecer vínculos de cooperación, educación y sustentabilidad entre ambos países.
3: Viene el representante internacional de intercambios con la India, con países emergentes, el decano de la Facultad de Agronomía de Punjab y el decano de la Facultad de Biotecnología de la región. Ajá. Es una universidad grande que tiene más o menos unos 50.000 alumnos y tienen muchísimas carreras, muchas relacionadas al agro y algunas relacionadas a la inteligencia artificial y a industria de alimentación. Ajá. ¿Por qué elijo en nuestro colegio? Sí. Bueno, ellos hace años que están buscando un intercambio con Latinoamérica y no podían encontrar. Entonces nos llamaron y a partir de ahí nos invitaron a que mandáramos una delegación nuestra allá. Entonces ahí surge la posibilidad de un asesoramiento de ellos en cuanto a lo nuestro, que queremos hacer un invernáculo más o menos para producir unos 2.000 kilos por semana de materia verde en cuanto a legumbres, leguminosas y hortícolas.
1: Como siempre, cada día y a cada momento, seguiremos junto a vos, porque hay mucho para contar, hay mucho para hablar de nuestra gran producción agropecuaria.

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1: Deportes. Rosario Central reaccionó ante Independiente, ganó en Arroyito y avanzó a cuartos. El equipo rosarino se impuso 3-1 en el gigante de Arroyito, revirtiendo un inicio complicado y accediendo a los cuartos de final del torneo Apertura 2026. Ángel Di María fue clave al marcar el gol del empate tras un buen desempeño del rival que había abierto el marcador con un gol de Gabriel Ábalos. En el segundo tiempo, Giovanni Cantizano y Elías Verón sellaron la victoria. Central también destaca en la Copa Libertadores, mientras Independiente queda fuera de competencia hasta el próximo torneo clausura.
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0: 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Jóvenes armados fueron arrestados tras un disturbio en la zona sur de Resistencia, en la provincia del Chaco. Se trata de dos mayores y menor de edad. Todos tenían cuchillos de gran tamaño entre sus ropas. Un móvil policial llegó al lugar, pero tuvo que solicitar apoyo a los efectivos de la comisaría Quinta para dispersar a los protagonistas del desorden, siendo cuatro los implicados en el hecho. Sin embargo, uno de ellos no pudo ser identificado, ya que logró huir de la escena. 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

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Llega un nuevo flash informativo. Montehermoso con pérdidas millonarias tras el paso arrasador de la ciclogénesis. La ciclogénesis golpeó con fuerza en Montehermoso. El mar destruyó más de 2.000 metros de rambla. El fuerte temporal extratropical que afectó durante casi 48 horas a la costa bonaerense dejó severos daños materiales y una imagen impactante en Montehermoso. Más de 2.000 metros de la tradicional rambla de madera fueron destruidos por el avance del mar y parte de la estructura terminó desplazada hasta 150 metros hacia las calles internas de la ciudad. 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

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Así, impredecibles. Con mil historias sin cerrar. Algunas asignaturas pendientes. Temerosos por todo eso que también podría ocurrirnos a nosotros. Inquietos, necesitados de una de esas juntadas con la familia para desasnarnos de lo que pasó y no pasó. Para agotar el termo mientras conversamos tomando mate. Llenos de palabras sin expresar, de historias que parecen repetirse. Melancólicos por naturaleza. A algunos otros, como que nada les sucede o los afecta tanto. Amantes del buen cine, de alguna escapada a cualquier parte para completarnos. Preocupados por el otro, aunque no nos ocupemos. Orgullosos de ser esto que cargamos. Problemas, locuras, inquietudes, discusiones. Algún grito inesperado. Una de esas noches donde lloramos como para no perder la costumbre. Enérgicos. Con muchos miedos, aunque vendamos la imagen de que a nada le tememos. Así somos todos los que somos. Incluso así fueron los que ya no están, los que faltan. Con esa moneda de 5 que siempre nos falta para completar el peso. Lastimados de caernos, con marcas visibles, cicatrices profundas, algunas muy claras. Amantes del silencio cada tanto para masticar lo que tanto nos cuesta digerir, con broncas provocadas por algunas acciones, con el consabido ya lo sé, ya me enteré antes, me lo imaginé, se me pasó, me olvidé. Con enojos largos, algunos injustificados, inentendibles, somos de creer que hay otra parte, no está, sin saber cuál. Pero para todos existe ese lugar donde quizás volvamos a vernos. Somos humanos llenos de defectos y grandes virtudes. Ingenuos, creyentes, bien intencionados. De aquellos que cuando no estamos todos, rezongamos. Cuestionamos las ausencias. De aquellos de ir siempre al mismo lugar como si algo allí hubiese quedado por ver. Hubiésemos olvidado nuestro. Recordar siempre las mismas cosas. A veces nos cuesta animarnos. A veces necesitados del otro. De esperar que el resto se dé cuenta. De que se nos parezcan. De que procedan como nosotros lo hacemos con todos. Somos de sentirnos solos. Hasta que nos juntamos y somos tantos, muchos. Un ejército, demasiados. Padres, hijos, sobrinos, nietos, amigos, vecinos, abuelos, 2, 4, 10 y hasta 100. Esos somos, así de locos, así de imperfectos, amigos, ingeniosos, habladores, en ocasiones crueles con nuestras expresiones, de juntarnos para hablar de quien falta, de sacar ganas y fuerzas de donde no las tenemos, de distanciarnos sin medir los tiempos, de dar por sentado que el otro está bien, de subestimar a la vida que no deja de darnos señales, de postergar para después lo que pudimos hacer hoy. Apresurados, inmediatos, de querer todo ahora, ya. En ocasiones nos enojamos por lo que nos sucede sin darnos cuenta cuánto de nosotros provocó nuestros estados. Somos todo esto y mucho más. Alegres, llorones, inciertos, juzgadores, jueces y fiscales.
fabricantes de supuestos, con un corazón enorme, buenos anfitriones. Y por sobre todo eso, esto y aquello, nosotros somos buena gente.

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Más de 14.000 vehículos cero kilómetros se patentaron en Entre Ríos durante el 2025. Entre Ríos alcanzó el año pasado su mayor nivel de patentamientos desde el 2018, impulsado por medidas de alivio fiscal como la reducción del impuesto de los sellos. YPF define esta semana si vuelve a aumentar los combustibles tras el fin del buffer de los precios. La petrolera estatal mantuvo congelados los surtidores durante 45 días, pese al salto internacional del petróleo. Este lunes habrá una reunión clave con el resto de las compañías para definir cómo continuará la política de precios. Axel Kicillof se presentó en la Feria del Libro y volvió a debatir con Javier Milei con teoría económica publicada. En la reedición del Smith & Keynes, el gobernador bonaerense desarrolló el contexto histórico que hizo posible las principales corrientes de las ciencias económicas. Se profundiza la crisis del transporte en las provincias, aumentos de boletos, suspensiones y salarios en cuotas. La caída de pasajeros, el encarecimiento de insumos y la quita de subsidios nacionales desataron una ola de incrementos en los precios de los pasajes. Hubo subas recientes en Jujuy, se aprobó en Santiago del Estero, Bahía Blanca y Esquel, y es inminente en la provincia de Tucumán. Casi toda la Pampa bajo cero. Hubo localidades que estuvieron muy frías. Casi la totalidad de las localidades pampeanas tuvieron madrugadas con fuertes heladas y temperaturas por debajo de los 0 grados. 25 de mayo, Ataliva, Roca y Santa Isabel fueron las localidades más frías, todas con temperaturas por debajo de los 5 grados bajo cero. Hasta acá lo más importante de la hora. 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El objetivo del siguiente micro sobre salud es concientizar con diferentes temas relacionados con ella a la población. Patrones de conducta y formas de tomar conciencia sobre nuestro cuerpo. Formas y costumbres que suelen perjudicar nuestra salud. 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La artrosis es una enfermedad producida por el desgaste del cartílago, un tejido que hace de amortiguador protegiendo los extremos de los huesos y que favorece el movimiento de la articulación. Es la enfermedad reumática más frecuente, especialmente entre personas de edad avanzada. Usualmente, la artrosis comienza lentamente. Tal vez comience con dolor en las articulaciones después de hacer ejercicio o algún esfuerzo físico. La artrosis puede afectar a cualquier articulación, pero ocurre más frecuentemente en la espina dorsal, en las manos, en las caderas o en las rodillas. Consulte a su médico. 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

0: 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Hablamos de las inversiones en la hidrovía, podrían ser un mal negocio por 30 años. Esto lo están advirtiendo los expertos. Escuchamos.
1: En mi opinión, sí hace agua. En teoría, cuando uno hace una inversión, la hace para intentar estar mejor que en la situación actual. Y de acuerdo a lo que está especificando el pliego, estaríamos perdiendo competitividad por los próximos 30 años. Y esto como resultado de un pliego que tiene como meta llegar a una profundización que no resuelve la principal limitante de la hidrovía actual, que no tiene la profundidad suficiente para que los buques puedan salir cargados desde el Rosario. Tienen que incurrir en un sobrecosto de 5 a 7 dólares por tonelada por completar sus bodegas en Rosario, en Bahía Blanca o en el sur de Brasil. Eso no lo resuelve con la profundidad que está proponiendo, pero está predeterminando una tarifa de peaje que sería prácticamente el doble de la que se pagaba hasta el año 2023. O sea, pagaríamos el doble de tarifa para no resolver el problema de fondo. Y eso estaríamos haciendo un mal negocio por los próximos 30 años, cuando no hay ningún motivo para que la próxima concesión sea mayor de 15 años en función de las inversiones requeridas.
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1: Exitosa jornada de vacunación. En el marco de las políticas sanitarias provinciales, el Ministerio de Salud Pública llevó adelante una destacada jornada de inmunización en el nodo del Sistema Provincial de Emergencia 107. Con la presencia del ministro Luis Medina Ruiz, más de 200 personas completaron sus esquemas de vacunación, reforzando la prevención ante la circulación de virus respiratorios. La convocatoria, realizada desde el Ministerio, se aplica cada sábado de tal forma de recuperar el número de tucumanos que lograron una inmunización adecuada contra las enfermedades respiratorias que tras los primeros fríos obligaron a reforzar la actividad en los hospitales públicos.
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Héctor Moncho Garay llamó a la unidad del PJ y dijo que el peronismo tiene un solo camino y es conducir al bien común a toda la población. En diálogo con los medios, el presidente de la departamental Río Grande del Partido Justicialista, Héctor Moncho Garay, habló sobre la situación del PJ a nivel local y provincial, llamó a la unidad del espacio y defendió la vigencia de la doctrina peronista. 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

0: 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Hablamos de los subtes, anunciaron una medida para el día de hoy en reclamo del descuento de salarios. Habrá molinetes liberados en la estación Federico Lacroze de la línea B durante toda una hora. Enova denunció penalmente a 171 trabajadores y justificó las sanciones. Ante la persistencia del reclamo por mejores condiciones de trabajo en los subtes de la ciudad de Buenos Aires. Metro Delegados anunciaron este sábado una nueva medida de fuerza que incorporó una demanda por el descuento de salarios a los trabajadores. EMOVA asegura que no cumplieron con sus horarios de trabajo establecidos sin justificación alguna. 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

0: 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En Salta prometen recuperar en 5 meses la transitabilidad sobre la ruta 934. En una entrevista en la radio, el director local de Vialidad de la Nación, Federico Casas, admitió que el tramo Metán-Rosario de la Frontera es lo más crítico en la red vial en toda la provincia. Hablamos de la preocupante inseguridad en Perico, denuncian el intento de secuestro de un menor. El hecho habría ocurrido en el barrio 2 de agosto de la ciudad tabacalera, donde los vecinos alertaron sobre constantes episodios delictivos que son atendidos por las autoridades de seguridad. Se extiende la crisis de la industria del neumático. Cabot Argentina cierra su histórica planta en Campana. La multinacional produce negro de humo, un insumo clave para el sector. Decidió así desmantelar su fábrica fundada en 1962 y desprenderse de unos 150 trabajadores. Otro impacto de la apertura importadora. Justicia rechazó la medida cautelar de La Pampa para frenar la aplicación de la ley de glaciares. El juzgado federal de Santa Rosa rechazó la cautelar presentada por la provincia de La Pampa y las organizaciones ambientalistas. Sin embargo, declaró formalmente procedente el amparo colectivo contra la reforma de la ley de glaciares. 400 operativos y 11.700 camiones fiscalizados, Santa Fe intensificó el control de cargas en rutas provinciales. Los controles se realizan desde el último enero en el marco del programa Santa Fe Pesa. La iniciativa, que busca preservar la infraestructura vial provincial, es coordinada de manera conjunta por la Dirección Provincial de Vialidad y la Agencia Provincial de Seguridad Vial. Hasta acá lo más importante de la hora. 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
1: Deportes. Se encienden las alarmas en la selección argentina. Nahuel Molina sufrió un desgarro a un mes del comienzo del Mundial 2026. La lesión, ocurrida en el partido entre Atlético de Madrid y Celta de Vigo, limita el tiempo de recuperación a aproximadamente 3 semanas, lo que pone en duda su ritmo futbolístico para el debut ante Argelia el 16 de junio. Esta situación es crítica justo antes de que el entrenador Lionel Scaloni deba definir la lista final de 26 convocados. Además, el cuerpo técnico sigue de cerca las lesiones de Cristian Cuti, Romero y Nicolás González. Aunque recibió la buena noticia de que Nicolás Otamendi podrá jugar tras una amnistía disciplinaria de la FIFA.
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1: Fiscal allanó un domicilio en el departamento San Martín en una investigación vinculada a la unidad fiscal 505 de la Fiscalía 5 de Rafaela, Santa Fe, por el domicilio de un adolescente en San Cristóbal. Secuestraron dispositivos informáticos y soportes tecnológicos. Del análisis preliminar surgieron referencias vinculadas únicamente a la investigación que se desarrolla en Santa Fe. Descartan en principio algún hecho aislado o independiente en Salta. Se dispuso consigna policial fija en el domicilio y está prevista una audiencia ante el juzgado de menores con participación del adolescente involucrado, sus progenitores, fiscalía y el asesor interviniente.
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Llega un nuevo flash informativo. Hablamos de la inflación cero en Mar del Plata. En medio de la ciclogénesis, un histórico balneario congeló sus precios para el verano 2027. Un tradicional balneario de Punta Mogotes le puso calor al frío y la ciclogénesis de Mar del Plata. En medio de la incertidumbre económica, la expectativa por los costos de las próximas vacaciones y una ciclogénesis que arrasó en Mar del Plata, el tradicional balneario número 12 de Punta Mogotes sorprendió con un anuncio inédito para la temporada de verano 2027, que mantendrá exactamente los mismos precios que durante el verano 2026. 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

importante lo que acaba de pasar. Llega un nuevo flash informativo. Las ventas minoristas PYME volvieron a caer en abril y acumulan una baja del 3,5% en lo que va del año. El comercio PYME registró una caída interanual del 3,2% durante abril, con retrocesos en 6 de los 7 rubros relevados por la CAME. Aunque las ventas online mostraron una mejora, el consumo sigue golpeado por la pérdida de poder adquisitivo, el aumento de costos y la cautela de los hogares. 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
1: Noventa y cuatro punto cinco.

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1: Vamos a la Pampa. En 10 años las consultas en salud pública crecieron un 54,5%. En los últimos años en la Pampa, con la puesta en marcha del hospital René Favaloro, pero también con las inversiones en el resto de los hospitales de la provincia, la salud pública se vio fortalecida al punto de ser cada vez más elegida por personas que podrían optar por el servicio privado. Junto con eso, con la agudización de la crisis económica que pone en jaque a obras sociales y prepagas, otro caudal de pacientes que pasaron a atenderse en salud pública.
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0: 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En la provincia de San Juan, el gobierno lanzó la Mesa Federal Minera junto a gobernadores y empresarios del sector. Durante la jornada, los participantes coincidieron en la necesidad de poder fortalecer un marco jurídico que permita acelerar el desarrollo del sector. El gobierno de Santa Cruz presentó el programa Crecer Enredados. El gobierno de la provincia de Santa Cruz, impulsado por la gestión de Claudio Vidal, realizó hace pocas horas el lanzamiento del programa Crecer Enredados en las instalaciones de la escuela número 26 de Río Gallegos. Escándalo en el Poder Judicial de San Juan. ¿Quién es el empleado señalado como cerebro del robo de los aires acondicionados? Se llama Jorge Fernando Cataldo, está prófugo y es apuntado como quien habría dado la orden para retirar los equipos del obrador del Poder Judicial. Vamos a Salta. Un nuevo inconveniente en el transformador de la Estrella provocó un apagón de casi 10 horas. El desperfecto se registró durante la madrugada de este domingo y dejó a cerca de 9.000 vecinos de la Estrella sin energía eléctrica. El episodio volvió a poner bajo la lupa al transformador trasladado desde Catamarca tras el incendio del equipo anterior en el año 2025. En Mar del Plata, tras los destrozos, Defensa Civil confirmó la reapertura del Paso Dávila. Queda una semana de trabajo como mínimo. El titular de Defensa Civil, Alfredo Rodríguez, confirmó que la zona ya está abierta para la circulación de peatones y tránsito. Dispusieron una malla de contención alrededor de las piedras que se desprendieron por las olas.
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2: Deportes. Francisco Cerundo lo luchó hasta el final, pero cayó ante Musetti y quedó eliminado del Masters 1000 de Roma. En un encuentro intenso, Cerundo lo perdió contra el italiano Lorenzo Musetti por 7 a 6, 9 a 7 y 6 a 4, tras más de 2 horas de juego. Aunque el argentino mostró un buen nivel y logró un quiebre clave en el primer set, no pudo mantener la ventaja y el tiebreak terminó a favor de Musetti. El segundo set continuó con un desarrollo equilibrado, pero el italiano logró un quiebre decisivo en el décimo game. Musetti avanzará a octavos, donde se enfrentará a Casper Ruud, mientras que la jornada también destacó al joven croata Dino Prisnik, quien llegó a esta instancia tras vencer a Hugo Humbert.
1: 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Cooperativas regionales. El sector cooperativo, una pieza fundamental de nuestra economía argentina. El trabajo cooperativo y sus protagonistas. Todos ellos de nuestro país.
3: San Luis inscribe docentes para capacitación en cooperativismo escolar. La formación gratuita y con puntaje se llevará a cabo en un centro educativo de la capital puntana. Está dirigido a educadores sin conocimientos previos en la temática a fin de brindarles herramientas para incorporar el espíritu asociativo en la dinámica de las aulas.
4: Río Negro estrenan un documental barrial. La producción audiovisual, filmada por los propios participantes, aborda la falta de acceso a experiencias recreativas en la naturaleza. Se proyecta en ámbitos locales para generar debate y reflexión sobre desigualdades culturales.
3: Entre Ríos convierte en un proyecto escolar de lombricultura en una fuente laboral sustentable. Lo que comenzó como una iniciativa interdisciplinaria para mejorar el suelo destinado a plantines se transformó en un emprendimiento que hoy da trabajo a 20 personas en Santa Elena. Alumnos que participaron en los primeros años continuaron vinculados y actualmente se organizan en áreas de producción, comercialización y administración.
4: CABA impulsa un espacio cultural autogestionado con talleres. Desde hace casi una década desarrollan propuestas formativas y artísticas que combinan música, danza y teatro. Frente a un contexto económico adverso, sostienen la actividad con esquemas solidarios y buscan garantizar el acceso a la cultura.
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0: 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Lo importante, lo que acaba de pasar. Llega un nuevo flash informativo. La inflación de abril perforó el 3%. ¿Qué dicen las consultoras y qué estiman para los próximos meses? Se quiebra así la tendencia de 10 meses en alza. Alimentos, bebidas e indumentaria presionan al IPC del cuarto mes. Distintas estimaciones de consultoras confirmaron la desaceleración para el cuarto mes del año, por lo que prevé que la tasa de inflación registre una baja y retome el sendero iniciado con el 2 adelante. 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

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Hablamos del caso Adorni. La justicia detectó movimientos no declarados en criptomonedas y crece la lupa sobre su patrimonio. El fiscal Gerardo Policita recibió los primeros informes de plataformas virtuales. Los montos relevados son inferiores a los flujos en efectivo ya documentados. Pero los investigadores no están descartando que sean la punta de un iceberg mayor y evalúan ordenar estudios de trazabilidad. 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

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Lo urgente, lo importante, lo que acaba de pasar, llega un nuevo flash informativo. Un municipio de la provincia de Corrientes se declara en emergencia económica. La localidad correntina de Santa Lucía se declaró en emergencia económica. De esta manera, este departamento ejecutivo municipal tendrá, luego de una ordenanza municipal, herramientas extraordinarias, temporales, excepcionales y específicas para administrar racionalmente los recursos públicos, garantizando la continuidad de los servicios esenciales con el objeto de restablecer el equilibrio financiero municipal, que estará bajo control institucional permanente. 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
1: Una empleada pública pidió 150 mil pesos a un prestamista y este la obligó a darle una moto. Desde un primer momento la amenazó advirtiéndole que debería pagar urgente porque si no sufriría las consecuencias. Ella y toda su casa. Finalmente le exigió que deje su moto en un domicilio que él le indicó. Nos vamos a Tierra del Fuego. Le tengo miedo. Luis Sosa alertó por la falta de respuesta del gobierno y aclaró que no hubo 150 despidos en Belitec. El secretario general del Sindicato de Petróleo y Gas Privado habló en la radio sobre la situación laboral en el sector petrolero y desmintió despidos masivos en Belitec y expresó claramente preocupación por la falta de diálogo con el gobierno provincial. La provincia de La Rioja recibirá el segundo encuentro federal parlamentario. La jornada reunirá representantes de legisladores y consejos deliberantes de todo el país para poder debatir sobre la modernización, herramientas digitales y fortalecimiento institucional. Entró con una cuchilla, robó más de 300 mil pesos y lo detuvieron en un baldío en Villaguay. El asalto ocurrió durante la noche del viernes en un local ubicado sobre la avenida Ricardo Alfonsín. El sospechoso intentó escapar hacia la zona oeste de la ciudad, pero fue detenido minutos después durante un operativo cerrojo. Jujuy registra 3 casos de hantavirus, pero se descartó una situación de brote. La Dirección Provincial de Epidemiología informó actualmente que no se registra circulación del virus. Además, la Dirección Provincial de Epidemiología informó que actualmente no se registra circulación del virus Andes en el territorio jujeño. Las infecciones detectadas todas corresponden a exposición ambiental y rural.
0: 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Turismo.
2: El rincón de Entre Ríos con nombre europeo que es perfecto para pasar tus vacaciones. En Argentina, Nueva Escocia es un pequeño pueblo de menos de 1.500 habitantes, situado en la costa del río Uruguay, cerca de Concordia. Fundado en 1888 por el escocés William Shand, el lugar conserva su historia y un ambiente rural. Su principal atractivo son las tranquilas playas de arena clara, ideales para vacaciones en familia, deportes acuáticos y acampadas. Además, destaca una antigua pulpería de 1898 y restos de la fábrica de cerámicas de Shand. Accesible en 5 horas desde Buenos Aires, el recorrido ofrece paisajes rurales típicos del litoral de Entre Ríos.
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1: El ex ministro de Seguridad, Luciano Astazi, dio positivo en un control de alcoholemia realizado anoche en la localidad de Trapiche. El test arrojó 0,88 gramos de alcohol en sangre, cuando en San Luis rige tolerancia cero. Como consecuencia, la policía labró la infracción y secuestró de manera preventiva la motocicleta en la que circulaba. El procedimiento se realizó en el marco de un operativo preventivo.
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una nueva semana juntos. Arrancamos otro lunes, lunes 11 de mayo, bienvenidos. Y acá estamos para ponerle la mejor música a esta rutina que comienza, que arranca como cada lunes. Bueno, ¿cómo andan ustedes? Somos Una y Mil Canciones y acá con David Bisbal, con Navidad Sin Ti, te recibimos, te saludamos, te abrazamos. Nacho en controles, Pablo Sturzenegger producción, mi nombre es Ana Córdoba. Y se viene Abel Pintos con Hash, Me Dediqué a Perderte. Arrancamos, buena semana para todos, así comenzamos.

Estás en Unimil Canciones con Ana Torroja y un tema que se lanzó en febrero de este año y forma parte del álbum Se ha acabado el show, producción moderna. Bueno, la española reafirma su vigencia en la escena pop una vez más, mostrando su faceta más íntima en este nuevo trabajo que estamos escuchando en este arranque de lunes. Rosa del Desierto, Ana Torroja con nosotros en este lunes que comienza así. Ahora, con Coti, Tu Gloria, año 2014, viajamos en el tiempo. Esos viejitos, esas baladas pop en español de otras épocas, no van a dejar de sonar.

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1: ¿Y cómo venimos? ¿Cómo vendrá tu lunes? Bueno, nosotros con una y mil canciones y con este playlist que ahora recibe a Carlos Vives. Te dedico, lo escuchamos.

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1: Mi primer millón se iba a Bacilos, año 2006, para recordar a esta banda. Y por supuesto que hay más, porque ahora llega este maldito chat GPT. Es lo nuevo de Camilo.

0: das plena compatibilidad. Y es importante que te lo recuerdes a ti mismo. ¿Cómo te sientes con esto?
1: Como el culo, marica, ¿cómo me vas a sentir?
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1: Son by Four. ¿Te acordás de ellos? A puro dolor. Qué linda balada. Nos vamos al 2011. Los disfrutamos.

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1: Y seguimos viajando en el tiempo. Esto es Hasta que vuelvas. Lo trae Agustín Almeida a Una y Mil Canciones.

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1: Estrenado el 21 de noviembre de 2024, este sencillo muestra la faceta más romántica del colombiano. Un tema que escaló rápidamente en plataformas digitales y lo traía Manuel Turizo, claro, Sígueme Besando Así. Lo dejábamos atrás porque, ¿qué tenemos por acá, Nachito? Me dice que si viene Aire, Aire con Abel Pintos. ¡Qué bueno! Esto se llama Cómplices, los escuchamos.

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2026 y se va Maná, mándame una señal en este lunes para recibir ya a, bueno, Yami Safri, pero que no está sola, ¿eh? Este tema forma parte del álbum Querida Yo y tenemos la colaboración de Lazo, claro, que combina sensibilidad pop, frescura juvenil, alcanzando millones de reproducciones en YouTube y plataformas digitales. ¿Vamos con ellos? Y nos traen En Otra Vida.

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1: ¿Estás por ahí? No te muevas del dial. Somos un y mil canciones y esto sigue. Ahora con El Canto del Loco y un millón.

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1: Este tema se convirtió en uno de los clásicos del rock argentino. Esta banda mendocina, formada en el 79, es reconocida por su estilo directo y esas letras que conectan con la vida cotidiana, ¿no? Aún sigo cantando, decían los Enanitos Verdes, quienes lograron trascender en toda Latinoamérica. Y otro que también, trasciende en Latinoamérica es Axel, el que llega con este del 2012, Pensando en Ti.

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1: Algo está cambiando, decía Julieta Venegas, y nosotros cambiamos la música porque nos vamos al 2001 para escuchar un MTV Unplugged a cargo de los chilenos, La Ley Mentira.

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1: ¿Cómo le estás pasando? Buen lunes para todos, aquellos que se van enganchando con este Una y Mil Canciones. Llega Thalía, gracias a Dios.

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1: Este tema se publicó en 2008 con una letra que habla de recuerdos y pérdidas. Tema que se convirtió en uno de los cortes más emotivos de Enrique Iglesias. ¿Dónde están, corazón? Nosotros avanzamos ahora con Ale Sanz y Carin León. Y este que es el vino de tu boca. Escúchalos.

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1: G-Bangs, Ricky Martin y toda la energía para despedir este lunes 11 de mayo. Qué lindo. Bueno, nos vamos con uno más. Nacho en controles lo dio todo. Pablo Sturzenegger, producción también. Mi nombre es Ana Córdoba. Y cerramos con Draco Rosa y Shakira. Blanca Mujer será hasta mañana. Te esperamos con otro Unimil Canciones.

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1: Muy pero muy buenas a todos, ¿qué tal? Bienvenidos a Rock de las Pampas. Comenzamos este lunes 11 de mayo del 2026 con Rock del Gato, con un buen rock de los Ratones Paranoicos para comenzar esta semana de la mejor manera. Valentín Cunio, que les está hablando, Marcos está en la operación y Pablo Sturzenegger en la coordinación general. Nosotros, como de lunes a viernes, 2 horas haciendo lo mejor del rock nacional, así que los invitamos a que se queden en toda esta jornada. Ahora seguiremos con Fanfarria del Cabrío, de Patricio Rey y sus Redonditos de Ricota. Amigos y amigas, bueno, no los interrumpo más y comencemos este lunes de esta manera. Bienvenidos.

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0: dentro del disco Antihumano en el año 2003. Es un corte que expuso la crítica social y a la burocracia cotidiana. La letra habló de héroes anónimos y frustraciones urbanas, transformando la vida diaria en una película sin final feliz. Su sonido punk rock directo reafirmó la capacidad del grupo para convertir la protesta en un himno. Y bueno, nos referimos con esto a la canción Western de Ataque 77. Y además agrego un datito más, no he visto confirmación oficial, pero me parece que es así. Esta canción es en honor a René Favaloro, esta que escuchábamos. Así que bueno, ahora continuaremos con una canción del año 2006. Llega Árbol con Canciones.
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3: Seguimos en esta selección de canciones de este lunes 11 de mayo del 2026. Bueno, y ahora continuaremos con una canción de esta banda tan querida por el público. Turf hace contacto.

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1: Gran Encuentro, tema del 2017 de Airbag que venía sonando acá en la radio. Y ahora continuaremos con un tema también de ese mismo año, pero de otra banda, porque llega La Franela con No Fila.

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1: Continuando con esta selección de canciones en este lunes 11 de mayo del 2026, ahora pasaremos a escuchar a una banda muy querida por el público. Llega el Cuarteto de Nos haciendo El Hijo de Hernández.

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5: Que les está hablando y acompañando en este inicio de semana es Valentín Cunio, y los invito a que me sigan en Instagram. Estoy como Valen Cunio-locutor. Ahí van a poder ver mi contenido y mucho más. Ahora escuchemos a Los Auténticos Decadentes junto a Andrés Calamaro haciendo la guitarra.

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1: No pises las flores es una canción que es parte del disco A Tres Días de la Tierra del año 2025 y es un corte que combina rock alternativo con poesía ambiental. La letra invitó a cuidar lo pequeño y valorar las pasiones como refugio. Su atmósfera intensa reafirmó la identidad de la banda como una de las más innovadoras del rock argentino. Estamos hablando de Eruca Sativa, que así sonaba con No Pises las Flores. Y ahora pasaremos a escuchar una canción de 1986. Y nos vamos a algo más clásico, porque así suenan Los Enanitos Verdes con Simulacro de Tensión.

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1: Y esto que finalizaba es Solo en América, un temón de Miguel Mateos que te trajimos acá en la radio. Igual no te vayas, quédate, porque ahora continuamos con un tema que va a marcar el inicio de una nueva etapa para la banda uruguaya. Con un sonido audaz y luminoso, ellos van a transmitir energía y sensibilidad, invitando a conectar con lo que brilla incluso en los momentos inciertos. Es también un adelanto de su noveno álbum de estudio, consolidando su vigencia en la escena regional. Escuchemos entonces a la Triple Nelson con...

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1: Continuando con esta selección de canciones de este lunes 11 de mayo del 2026, ahora pasaremos a escuchar a Infierno 18, banda que suena con Solucionando Problemas.

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4: Si hablamos de temas que no pueden faltar en una lista de canciones, estamos hablando claramente de Los Tipitos, con este temón, Silencio, está sonando.

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1: El Arriero es una versión incluida en el disco La Era de la Boludez, donde la banda Divididos reinterpreta la obra de Atahualpa Yupanqui. La letra habló de penas y trabajo. Su sonido potente y respetuoso reafirmó la capacidad del grupo para tender puentes entre el folclore y el rock argentino. Claro que lo hacía muy bien, Divididos con El Arriero, y así sonaba. Y ahora nos guiaremos para el año 2008. Ahí nos quedamos porque llega Guasones con Como un Lobo.

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2: Y esto que escuchabas acá en la radio era Catupecu Machu con En los Sueños. Y bueno, no hablo más porque ahí va sonando Corvex con Alto Viaje.

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2: De a poquito nos vamos acercando al final de esta selección de canciones de día lunes. Y ahora es el turno de escuchar una colaboración entre Parientes y Manu Quieto. Disfrutemos de Por la Boca, Vive el Pez.

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2: 1993 y los Rodríguez sonaban con Me Estás Atrapando Otra Vez, un clásico del rock que no podía faltar. Y ahora seguiremos con una canción que se presentó a finales del año pasado y es un lanzamiento que va a combinar pop alternativo con una producción moderna a cargo de Jaime Ramona. La letra va a transmitir esa celebración y deseo de compartir con un tono festivo que va a conectar con la energía del fin de año. Esto es El Purre con Vestite.

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1: Y así va finalizando Vicentico haciendo Ahora Uno, tema del 2021. Y bueno, mientras esta canción va llegando a los últimos acordes, les cuento que este lunes 11 de mayo del 2026 está llegando a su final. Gracias a todos por estar del otro lado, por ser parte de Rock de las Pampas. Comenzamos la semana y por supuesto que mañana los esperamos en el mismo horario y en el mismo dial. No se cuelguen, saben que tenemos mucho más rock. Hoy nos despedimos con la Berizzo junto a Andrés Calamaro haciendo Tres Mujeres y Ella. Amigos y amigas, gracias por estar, gracias por escucharnos. Nos encontramos mañana. Chau, chau.

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Hola, ¿cómo estás? Bienvenido a La Canción Lógica. Hoy es lunes 11 de mayo de 2026. Arrancamos semana y la arrancamos con música de la que te acomoda el día. Abríamos el programa con Steve Perry y Oh Sherry. Pura melodía ochentosa, de esas que entran directo. Como siempre, conmigo están Miguel Kovacs en la operación técnica y musicalización, Pablo Sturzenegger en la coordinación general y yo, Mariano Lainez, acompañándote en la conducción. Seguimos

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Recién escuchábamos a IUSA for Africa con We Are the World. Y ahora llega Kraftwerk, que con este single se metió en el top 10 del Reino Unido y terminó convirtiéndose en uno de los himnos electrónicos más influyentes de los 80. Suena The Model, la canción lógica, y el lunes ya tiene otro ritmo.

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escuchábamos en la canción lógica a Space Hog con In the Meantime. Y ahora seguimos con Siouxsie and the Banshees y The Passenger. Cambio de clima, misma calidad.

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Hasta recién sonaba Michael Jackson con Billie Jean, tema que en 1983 fue número uno durante 7 semanas en Estados Unidos y se volvió una de las piezas centrales de Thriller. Seguimos disfrutando de la musicalización de Miguel Kovacs y ahora llega Dido con Here With Me, Quédate del Otro Lado.

0: Lo que pasaba en la canción lógica era Dire Straits con The Bug. Seguimos, que la lista viene hermosa.
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Escuchamos a Backstreet Boys con The One y ahora llega Electric Light Orchestra, tema incluido en la banda sonora de Xanadu y que en 1980 volvió a poner a la banda en los rankings internacionales. Suena All Over the World. Quédate en la canción lógica.

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que a fines de los 80 ya había consolidado su sonido sofisticado entre pop y funk. Esto es One Better World. Y ahora te invito a seguir escuchando la mejor música de todos los tiempos. Seguimos con Madonna y Crazy for You. Dale, quédate.

0: En este lunes 11 de mayo, recién escuchábamos a Bruce Springsteen con Born in the USA. Seguimos con más música, sin apuro.
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Qué bien sonaba eso. Seal con Kiss from a Rose. Y ahora te invito personalmente a seguir escuchando. Soy Mariano Lainez y llega Glass Tiger con Sunday.

Qué bien sonaba eso. Seal con Kiss from a Rose. Y ahora te invito personalmente a seguir escuchando. Soy Mariano Lainez y llega Glass Tiger con Sunday.

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En este 11 de mayo de 2026, recién sonaba Christopher Cross con Charmed Snake. Te invitamos a seguir con nosotros ahora con The Outfield y Say It Isn't So.

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Ya estamos encarando el último tramo del programa. Recién escuchábamos a Village People con Macho Man. Y ahora, para seguir disfrutando estas últimas canciones, llega Bruce and Bongo con Gale. Sí, esta también es parte del viaje.

La canción lógica. Nos despedimos, amigos. Punto final. Lunes 11 de mayo de 2026. Recién sonaba Cock Robin con The Promise You Made. Desde acá, con Miguel Kovacs en la musicalización, Pablo Sturzenegger en la coordinación general y yo, Mariano Lainez, en la conducción, cerramos con Bruce Hornsby and The Range y The Valley Road. Gracias por acompañarme en la canción lógica. Mañana seguimos con más música y más historias. Chau, chau.

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